Muy buenas noches, Melbourne. Muy buenas noches a toda nuestra comunidad hispana. Bienvenidos a Negocios con Calle, aquí en la 92.3 FM 3ZZZ. Si nos quieres escuchar también en línea, puedes ir a buscar a 3ZZZ.com.au/Spanish. Y ahí nos puedes escuchar los programas anteriores o ahora nos puedes escuchar en vivo si presionas el botoncito que dice Live. Yo soy Arturo Sicurella. Esta noche seguimos con Cierra Bien, Empieza Fuerte, semana número 3. ¿Se acuerdan? El tema de hoy es uno que muchos les da nervios. Lo digo con honestidad. Tax time. A mí me da nervio. Pero hoy no vamos a hablar de tax time con miedo. Vamos a hablar del tax time con orden, responsabilidad y cabeza fría. Tax time no se improvisa, se prepara. Y esta noche le doy unas herramientas más o menos para que se ubiquen de lo que está sucediendo con los cambios. ¿Les parece? Y empezamos con unas noticias buenísimas que tenemos en el programa de hoy. Aquí seguimos con Negocios con Calle.

0: buenas noches y bienvenidos a Negocios con Calle. Como cada semana les traemos las noticias más importantes para emprendedores, pequeñas empresas y negocios familiares que aquí en Melbourne, Victoria y en toda Australia. Hoy hablaremos sobre la situación financiera de las pequeñas empresas, nuevas fiscalizaciones de la Oficina de Impuestos, cambios importantes para empleadores, nuevas obligaciones legales y una excelente noticia relacionada con el bienestar de quienes trabajan duro todos los días para sacar adelante su negocio. Así que acomódese, porque comenzamos. Comenzamos con una noticia que refleja la realidad que están viviendo muchos empresarios australianos. Un nuevo informe de especialistas en insolvencia muestra que cada vez más pequeñas y medianas empresas están buscando ayuda profesional para reorganizar sus finanzas antes de llegar a una situación crítica. La razón: las altas tasas de intereses, el aumento del costo de vida, la inflación y un consumidor que hoy gasta con mucha más cautela. La buena noticia es que muchas empresas están actuando a tiempo. En lugar de esperar una deuda con la Oficina de Impuestos o enfrentar problemas mayores, están buscando asesoramiento para reorganizar deudas, reorganizar pagos y proteger la continuidad del negocio. ¿Qué podemos aprender de esto? Que pedir ayuda no significa que el negocio haya fracasado. Al contrario, muchas veces tomar decisiones a tiempo puede salvar años de esfuerzo y permitir que la empresa siga creciendo. Y hablamos de impuestos, la siguiente noticia merece mucha atención, especialmente para quienes trabajan con contratistas o personal independiente. La Oficina Australiana de Impuestos, conocida como el ATO, continúa fortaleciendo sus sistemas digitales de control. Gracias al intercambio de información con otras organizaciones gubernamentales, ahora resulta mucho más fácil detectar irregularidades relacionadas con contratistas independientes. Uno de los principales focus es el llamado sham contracting, o falsa contratación independiente. Esto ocurre cuando un trabajador está trabajando como contratista, pero en la práctica trabaja como un empleado permanente para evitar el pago de supernumeración, impuestos o beneficios laborales. La autoridad han dejado claro que utilizar este tipo de estructura de forma incorrecta puede generar importantes multas y obligaciones retroactivas. Si usted trabaja con contratista, este es un buen momento para revisar que cada relación laboral esté correctamente documentada y cumpla con las legislaciones vigentes. Prevenir siempre será más económico que corregir un problema después de una auditoría. Y ahora cambiamos completamente de tema para hablar de un beneficio que ya está impactando a miles de familias y empleadores. Una noticia importante para empresas que tienen trabajadores con hijos. Australia comenzó a implementar la aplicación de la licencia parental pagada, que ahora alcanza hasta 26 semanas. Aunque el beneficio es financiado por el gobierno federal, muchas pequeñas empresas deberán adaptar su planificación interna. Esto significa revisar turnos, organizar reemplazos temporales y preparar procesos para facilitar el regreso de los trabajadores cuando finalice la licencia. Más allá del desafío administrativo, muchos especialistas consideran que esta medida ayudará a mejorar la retención de trabajadores y permita que más familias puedan equilibrar su vida laboral y personal. Para los empleadores, la clave será planificar con anticipación y mantener una buena comunicación con su equipo. Y si tu negocio pertenece a determinados sectores, la siguiente noticia requiere atención inmediata. Australia continúa aplicando la obligación relacionada con la prevención de lavado de dinero. Si tu empresa trabaja con determinados servicios financieros, activos digitales o actividades incluidas dentro de las nuevas regulaciones, es importante revisar si debes registrarse y cumplir con los nuevos requisitos establecidos por el AUSTRAC. Las empresas afectadas deberán contar con programas adecuados para identificar riesgos, verificar clientes y cumplir con las nuevas obligaciones legales. No todos los negocios están incluidos, pero si usted tiene dudas, este es un buen momento para consultar directamente la información oficial de AUSTRAC o hablar con su contador. Cumplir ahora puede evitarse sanciones importantes más adelante. Y terminamos con una noticia positiva para todos aquellos que muchas veces cargan solo con el peso de dirigir un negocio. Ser dueño de un negocio puede ser muy gratificante, pero también puede ser una enorme fuente de estrés. Reconociendo la realidad, el gobierno continúa fortaleciendo programas de apoyos dirigidos especialmente a pequeños empresarios. Entre ellos se encuentra New Access for Small Business Owners, que ofrece apoyo confidencial y gratuito para propietarios de pequeñas empresas que atraviesan momentos difíciles. También continúa disponible la Small Business Debt Helpline, donde especialistas ayudan a empresarios a enfrentar problemas financieros antes de que se conviertan en crisis mayores. Muchas veces creemos que pedir ayuda es una señal de debilidad, pero la realidad es exactamente la contraria. Los empresarios más exitosos suelen ser aquellos que saben cuándo pedir ayuda, buscar asesoramiento y tomar decisiones antes de que los problemas crezcan. Cuidar la salud mental también es cuidar el negocio. Y estas fueron las noticias empresariales de estas semanas en Negocio con Calle. Hoy hablamos de la importancia de actuar a tiempo cuando un negocio enfrenta dificultades, de las nuevas fiscalizaciones de la Oficina de Impuestos, ITR, de los cambios de la licencia parental pagada, de nuevas obligaciones legales para algunos sectores y del apoyo disponible para la salud mental de los pequeños empresarios. La reflexión de esta semana es muy sencilla. Los desafíos seguirán existiendo, pero los negocios que se mantienen informados cumplen con la normalidad o la normativa y buscan ayuda cuando la necesita, son los que tienen mayores posibilidades de crecer y mantenerse fuerte en el tiempo. Yo soy Arturo Sicurela. Gracias por acompañarnos esta noche. Y recuerde que esto es Negocios con Calle, conectando información, oportunidades y crecimientos para nuestra comunidad latina en Melbourne, Victoria y toda Australia.
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Qué canción por Shakira, la verdad que es una canción de mis favoritas, ¿viste? Bueno, mi querida gente, le quiero contar que seguimos con el tópico de hoy día, el tópico que muchas veces las personas ven el tiempo de impuestos como un castigo, pero para un negocio serio, tax time es parte del camino, ¿verdad? Hay cinco principios que quiero que lleves esta noche. Bueno, estos cinco principios que quiero que lleven esta noche, ahora estamos mejor. Uno, no inventes, no agregues gastos que no son reales. La integridad también se demuestra en los números. Dos, guarda evidencia, recibo, fotos, comprobantes. Todo lo que gastaste en el negocio tiene que tener respaldo. 3. Separa el dinero personal y el dinero del negocio. Esto no es opcional, es la base. 4. Preguntas antes de asumir. Si no sabes si algo se puede reclamar, consulta con tu contador. 5. No esperes al último minuto. El estrés de tax time casi siempre tiene la procrastinación. Bueno, te lo vuelvo a leer. El estrés de tax time casi siempre viene de la procrastinización. Procrastination. Ah, esa es una palabra muy difícil de pronunciar en español. Procrastinación. ¿Sí? Bueno, este programa no da asesoría contable, eso sí, tenés que llamar a tu contador y hablar con él. Cada caso es diferente, no te olvides, cada decisión es concreta, habla con un contador registrado, un CPA, o si tenés un negocio, siempre es bueno tener un contador que lo puedes llamar y hacer una pregunta y te contesta. No te olvides, eso es muy, muy, muy importante. Bueno, acá te dejo un ejemplo de la calle, como es en la vida real. Un cliente latino empezó trabajando por su cuenta. Era responsable, puntual, recomendado en la comunidad, pero todo, ingresos y gastos, estaba en la misma cuenta personal. Gasolina del trabajo, gasolina del fin de semana, material, supermercado, todo mezclado. Cuando llegó el tiempo del tax time, no sabía qué era gasto de negocio y qué era gasto personal. El contador no podía adivinar tampoco. Aprendió, abrió una cuenta separada, guardó recibos, tomó fotos de comprobantes y registró ingresos por clientes. Al año siguiente, tax time fue más tranquilo porque desaparecieron las obligaciones, sino porque ya la tenía todo organizado. Mira, qué lindo que es. El orden no elimina la obligación, pero elimina muchas ansiedad. No te olvides que ahora, con el nuevo payroll tax que se implementó el primero de julio, la superanuación de todos tus empleados, si tenés empleados, tiene que ser pagada a 7 días del día que vos pagás el sueldo. Si un día pagaste el sueldo, tenés 7 días para pagarlo. Eso sí, las nuevas normas o sistemas de contadurías que hay, como MYOB, Cero, todas las que están ahí disponibles, habla con tu contador, esas te tienen que ayudar a asesorar eso. No puedes ya seguir usando una Excel para organizar los pagos de la gente. Y les digo, volvemos más enseguida, les pongo una canción y ya venimos.

Bueno, mi querida gente, esa fue una canción que me pareció muy buena. Bueno, unas preguntas que le quiero que lleven a ustedes a su contador, que es muy importante. Se las recomiendo llevársela mientras más antes posible, mejor. Primero, la primera pregunta, ¿qué estoy haciendo bien en mis registros? Es una pregunta básica que le puedes preguntar a tu contador. ¿Qué estoy haciendo mal? Esa es otra, al apuesto, pero es buena pregunta. ¿Qué documentos me faltan o debería guardar mejor? ¿Cuánto debería separar para mis obligaciones futuras? ¿Estoy estructurando bien mi negocio? ¿Qué sistema me recomendás para no desordenarme otra vez? El contador te puede dar diferentes sistemas. A veces contadores usan unos sistemas que ellos están más tienen más conocimientos, y hay otros contadores que usan diferentes sistemas. Fíjate cuál te conviene a ti y cuál tu contador te puede apoyar. Es bueno también hablar si necesitas un bookkeeper, ya que hay cosas que ellos te pueden ayudar, y hay algunos nuevos sistemas que usan IA para ayudarte a facilitar eso. Y si este año fue desordenado, no tengas vergüenza de decirlo. La vergüenza no ordena, la acción ordena. No nos olvidemos. 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Y bueno, acá seguimos el día saliendo para adelante, y les quiero decir que este año va a ser un año muy bueno para todos los emprendedores, porque empezamos y arrancamos bien. No nos olvidemos que tenemos que saber cómo organizarnos, cómo planificarnos. Esta es la primera semana del año financiero. ¿Cómo vamos a llegar al año financiero del 2027? Y mirar para atrás y decir, wow, mira qué bueno que empecé este año. Tengo un negocio chico, pero he podido ahorrar, he podido salir, he podido viajar. Y a la misma vez, mi negocio ha estado creciendo. Eso es muy importante, hacerse esas preguntas para uno mismo. ¿No les parece? Bueno, acá hay unas... ¿Se acuerda que yo hace poco hice unos cambios que iban a pasar? Y dije, eso es bueno, tener un contador que nos asesora. Siempre acá en el programa le pedimos, si hay algún contador que quiera hablar con nosotros, no se olvide llamarnos. Nos puede llamar aquí a los estudios en el 9415-1923. Las líneas están abiertas. O si quieres contactarme por Facebook, a mí por WhatsApp, me puedes llamar al 614-21-304264. No te olvides, es 61-421-3042-64. Ese es el número que me puedes contactar en WhatsApp. Mándame un mensaje, por favor. Y si quieres contactarnos por Facebook o Instagram, anda a Negocios con Calle y ahí nos encontrás. No te olvides que acá estamos para que la comunidad crezca y siga para adelante. Y acá lo dejo con una nueva canción que es de... No sé si se acuerdan ustedes, un cantor argentino que también se juntó con un cantor J Balvin, que es colombiano, e hicieron una canción que se llama Celosa. Y acá vamos.

0: Bueno, mi gente, ahora vamos a la calle, al corazón de nuestra comunidad, con las voces de gente latina que ha llegado aquí a Australia. Yo tengo unas entrevistas que hice ahí en el Festival de la Lengua Latina. Allí hablamos con emprendedores, artistas, familias, soñadores que estaban construyendo cultura e identidad aquí en Australia. Me pareció muy buenas estas entrevistas que hicimos. Les pido perdón por anticipación, alguna del sonido atrás suele sonar un poquito fuerte, pero me gustaría que ustedes lo vayan escuchando. Por favor, presten atención a algunas de estas entrevistas que me parecieron interesantes.
1: De la lengua hispana en el Federation Square, hoy día 30 de mayo. Acá tengo una de las fundadoras de un emprendimiento muy interesante. The True Tides of Mexico, el cielo. And what does it mean by el cielo? ¿Qué es lo que significa el cielo? En inglés es the sky.
2: Yes.
1: Y acá tenemos a...
2: Mariana.
1: Tenemos a Mariana. Mariana es una de las emprendedoras. Mariana, ¿hace cuánto que tienen este negocio?
2: Hace aproximadamente 12 años.
1: ¿12 años?
2: Sí. Llevamos 12 años de que empezamos en Melbourne y poco a poco nos hemos ido expandiendo a lo largo de Australia. Tenemos una tienda en línea donde la gente puede comprar todos los productos online y hacemos distribución a toda Australia o entrega a toda Australia.
1: ¿Cómo? Te quiero hacer una pregunta. ¿Cómo nació la idea?
2: Todo empezó cuando mi hermano se mudó a Australia hace aproximadamente 25 años y no había encontrado productos mexicanos para cocinar en casa, chiles secos, salsas para cocinar, moles, y extrañando la comida fue que decidimos abrir una marca, crear nuestras propias salsas, moles, chiles secos y poder venderlos en Australia y que la gente que haya viajado a México y que conoce los sabores de México pueda probarlos también acá.
1: Y te quiero hacer una pregunta, la distribución, siendo latino, ¿notaste alguna dificultad?
2: Pues han habido muchas dificultades, han habido muchos retos a lo largo de los años. Aprender el negocio de distribución, aprender a traer un producto que la gente no conoce a un país que no lo han probado mucho, que poca gente lo conoce, ha sido un reto. Pero bueno, lo hemos logrado sacar adelante y hasta ahorita sigue corriendo. Pero han habido muchos aprendizajes a lo largo del camino.
1: Muchas gracias. Y te quiero hacer una última pregunta. En los próximos 5 años, ¿a dónde se ven ustedes?
2: Pues esperamos seguir creciendo la marca, que le llegue a más australianos y latinos en Australia y a lo mejor empezar a distribuir a lo largo del mundo. Sería un sueño.
1: Muchas gracias. Bueno, acá tengo el agradecimiento de encontrarme en el cielo. Un sabor verdadero de México. Mi querida gente, no se olviden, si querés algo comer de mexicanos, el cielo es el lugar. Muchas gracias.
2: Muchas gracias a ti. Gracias por estar aquí y acompañarnos.

0: Bueno, mi querida gente, ya estamos casi llegando al final del día. Yo quería decirles que, bueno, este fin de semana que pasó, ahí hubo un evento muy grande en Footscray. Se reunieron miles de personas a contribuir. Puedo decir casi más de 2,000 personas se reunieron. Eso sí es claro. Pero se reunieron para qué. Se reunieron para organizar y promocionar y recaudar fondos para mandar a los afectados allá en Venezuela. Eso se organizó en un pequeño restaurante que está ahí en el mercado de Footscray, se llama Papelón. La verdad, quiero extenderle mis felicitaciones a la organizadora principal de eso, del restaurante, Rebeca. Rebeca, la semana pasada te estuvimos acá y eso fue un gran éxito. Vi mucho los videos, la verdad que el ambiente estuvo hermoso, había fila de más de 200 metros esperando pacientemente para comprar su arepa. Viendo a las personas armar las arepas, a todos esos voluntarios que organizaste para que armaran esas arepas como un tipo de producción, me pareció genial. Fue un éxito hermoso y te agradezco todo ese esfuerzo que has hecho. Y para todos esos emprendedores también que ayudaron a colaborar en esto, también les doy sus gracias. Y bueno, no nos olvidemos que hay un evento que viene ahora en San Kilda, en el San Kilda Town Hall. Acá les puedo dar un poquito más de los detalles si quieren. Es un evento que es, ¿cuándo? Me decís vos, ¿qué día será el evento? Bueno, el día es el 25 de julio. Y aquí vos me decís, bueno, Arturito, ¿a qué hora es? Bueno, es de las 11 de la mañana a las 6 de la tarde. ¿Y a dónde se encuentra? En el San Kilda Town Hall. ¿Y qué es lo que estamos celebrando? Bueno, Colombia, el país de la belleza. Así se llama. ¿Cuándo es? El 25 de julio. Ahora, en 25 de julio de este año, de las 11 de la mañana a las 6 de la tarde, en el San Kilda Town Hall. No nos olvidemos, es un evento gratuito. Y también ahí se están organizando, se están pidiendo también emprendedores. Si quieren mostrar sus productos, quieren tener alguna más información sobre eso, yo les pido que contacten a Carolina Casteblanco de Horizon Project, por favor. Contacten a Carolina de Horizon Project. Y eso también lo pueden encontrar en Eventbrite. Ahí tienen toda la información de qué hora es, cuándo es y cuántas personas. Hasta ahora están mostrando que más de 7,000 personas van a venir. No olvidemos qué es lo que se trata este evento. Nos están invitando a vivir Colombia, el país de la belleza, la celebración comunitaria llena de cultura, música, emprendimiento y conexión. El evento de Colombia nos une, organizado de la mano de Horizon Project con Wish Community. Este evento familiar, por favor, una linda, es una comunidad colombiana muy bonita. Ahí se invita a todos los latinoamericanos que quieran visitar. No se olviden. ¿Cuándo es? El 25 de julio. Y acá lo dejamos. En Negocios con Calle, había un cantante colombiano que la verdad que ha estado moviendo muchas cosas aquí en Australia. Me parece, lo he entrevistado varias veces a esta persona y es una persona muy, muy agradable. Él se llama Sebastián. Y Sebastián ha estado emprendiendo su carrera. Sebastián Lugo, estoy hablando. Hola, Sebastián, te mando un saludito. Y bueno, Sebastián ha estado moviendo su música por toda Australia, más que nada acá en Victoria. Y les quería decir que un cantante, un artista, no sea latinoamericano, de donde sea, emprender en su carrera es algo que no es solamente es un hobby, es una carrera, como lo hemos dicho, ¿verdad? Entonces, acá lo dejo con algo que Sebastián estuvo hablando de eso, ¿les parece? Un pequeño segmento nada más.
1: Pop pero ahora ha explorado con otros. En su proyecto como solista ya tiene varias canciones. Una de ellas es Agallas.

0: Cantar le ha permitido conocer gente, conectar con su voz a todo aquel que lo escucha, crear historias y exponerse a cosas nuevas que lo llevan a diferentes lugares escribiendo música.
1: He tocado con, no sé, artistas de ballet, por ejemplo, que algo que en realidad nunca me imaginé. Es interesante todo lo que pasa. Yo creo que la espontaneidad del lugar de trabajo, por así decirlo, es lo que me ha enamorado de hacer esto.
0: Contagiar con su voz las calles, bares y restaurantes se ha vuelto tarea fácil para este artista, quien tiene grandes proyectos.
2: Y este artista, tantos grandes proyectos que tiene. Bueno, Sebastián, te mando un saludo. No se olviden que también acá los emprendedores no solamente son los que están vendiendo un producto, son los que también nos trae cultura, son los que nos trae música, son los que nos trae arte a nuestra casa, a nuestros oídos, a nuestras maneras de tocar las cosas. No nos olvidemos eso. La verdad que es muy interesante ver cantantes aquí en Australia que están saliendo para adelante, están surgiendo y están creciendo. No nos olvidemos que aquí en Negocios con Calle siempre hay un programa para los emprendedores. Y la Radio 3ZZZ siempre tiene un programa para toda la semana. Todos los días tenemos un programa de una hora, de lunes a lunes.

Bueno, mi gente, ya estamos terminando el programa y les quiero mandar un saludo a todos los oyentes que nos escuchan todos los martes de las 9 a las 10 de la noche aquí en la 92.3 FM. Y bueno, acá les mando un saludo muy grande a varios emprendedores que están saliendo para adelante. Jorge, tenemos a Jorge allá en un emprendimiento que la verdad que está trayendo muchos latinos aquí. A Rebeca, gracias por un evento espectacular que organizaste el domingo. A Carolina, que ella siempre está organizando eventos para emprendedores y gente que quiere seguir para adelante. Para Saji y Juan también les mando un saludo muy grande. Y a todos esos emprendedores que día a día se levantan temprano para seguir para adelante. Bueno, acá les dejo una tarea de esta semana. Hace una lista del mínimo, de mínimo 5 preguntas para llevarle a tu contador. Crea 3 carpetas: ingresos, gastos, documentos importantes. Si no tenés contador todavía, esta semana es hora de empezar a buscar. Y si vos sos un contador acá calificado en este país, ¿por qué no nos contactás? Entonces, cuando la gente nos pregunta, uy, no tengo contador, ya tenemos una lista, o deja un mensaje ahí en Negocio con Calle, en el Instagram o en Facebook. Dejanos un mensaje, por favor. Ya tenés, si tenés contador, agenda una reunión siempre, más o menos. Ahora es bueno para empezar, porque ya empezaste el año, ¿verdad? Pero siempre es bueno hacer una entrevista con tu contador. Yo pienso en mayo, te da tiempo para planificar también y cómo cerrar el fin de año. Tax Time, sin miedo, empieza con una carpeta. No con el contador perfecto, no con el sistema perfecto, con orden. Esta semana, no te olvides, el orden no elimina todas las obligaciones, pero sí elimina mucha ansiedad. Tax Time no es para esconderse, es para prepararse. Gracias por acompañarnos aquí en Negocios con Calle, aquí en la 92.3 3ZZZ FM, acá en español. Yo soy Arturo Sicurela. Y la semana que viene, semana 4, es Cash Flow, el oxígeno del negocio. Nos escuchamos el próximo martes y que Dios te bendiga y que te vaya muy, muy bien.